de aire y mar que escapan por esos rincones de universos gratos todas las mañanas.

Ah, está inclinado el micrófono. Ahí es la contumacia.

Canto por son o songa vale la pena. Puede cantar milongas o cantar plenas, porque la copla dice que el canto empieza cuando el canto de todos se le endereza.

hay cantor que no cante porque lo escuchen, pero la copla espera a que desembuche, porque la copla es chorro de aquella fuente donde el canto y el pueblo forman torrente, y el cantor consentido mejor se anime a cantar algún verso que lo lastime.

cante el cantor su copla de tal manera que al cantarla reviva su vida entera. Hay cantores que lucen voces grandotas, pero no cantan versos de pocas notas. Y hay algunos que cantan mejor que otros, pero todos los cantos son de nosotros.

Que se tenga por cierto, la copla dice, lo que en el canto abierto finque raíces. Porque verso nacido en esa vertiente vive con otros versos entre la gente. Cuando el pueblo las canta, recién empieza la vida de las coplas y su certeza.

vale más una endecha mal hilvanada que cantar coplas hechas muy bien pensadas. Nadie sabe en qué tiempo fueron paridas las coplas de mi pueblo mejor nacidas. Grillo abierto en el campo por muchas huellas, las palabras de todos viven en ellas.

patrón no es un canto, vida patrón es un grito, dolor simplemente escrito que pudo bien ser un llanto, rabia, pasión, desencanto, sangrante rima que hallo, cruda sentencia que fallo para el que pobre o no pobre por un puñado de cobres condene a muerte a un caballo.

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Domingo 32 de otoño. La niebla. La niebla lo invade todo. Este cuarto que no eligió. Este mundo que no es el suyo. Y estos ojos desconocidos que la miran, que la buscan y que aseguran conocerla. Acá la niebla. Más allá también la niebla. Sobre sus manos viejas, como de piel de papel. Sobre los huesos de antiguo barro valiente, todavía caminante. Y en el medio de toda esa niebla ella, ella de espaldas a las ventanas herrumbradas de su presente baldío, de frente al abismo de su pasado, al velatorio continuo de sus memorias desvencijadas, famélicas, suicidas. A veces un sorbo de sol tibio la separa de la niebla y una lucidez con vida de mariposa de 2 segundos, desesperada y heroica, consigue traer de nuevo a sus padres, juntar nombres con rostros y revivir un domingo hecho del tiempo en el que su amor está siempre vivo, en donde siempre hay risa, en donde siempre hay baile y en donde siempre es feliz como era. Un instante más y la mariposa caerá aplastada bajo el plomo implacable de una niebla invencible. Beso su mejilla ahora incalculablemente distante. Ella pregunta quién soy. La niebla, otra vez, lo invade todo.

Gracias, gracias. Muchas gracias. No sé si todos ustedes habrán oído hablar ya de la máquina del tiempo. Se necesita la colaboración de todos ustedes. Es menester que sepan que si no se construye tal máquina, puede haber gran peligro. Porque el hombre siempre tuvo la costumbre de envejecer. Y está mal. No se debe envejecer. Y con un poquito de valentía eso se puede conseguir. Dijo Einstein que el que supera la velocidad de la luz trasciende el tiempo. Me siento nervioso. En fin.

Gracias. Muchas gracias. Sí, sí, sí. Son ustedes muy amables. Insisto, se necesita la colaboración de todos ustedes para construir esta maquinita que hoy les estuve diciendo, que hoy les estuve hablando. Hay peligro constante de que la sociedad se venga abajo, así, total. Hay que comprar una especie de aparatito con los cositos de conejitos y eso, porque si no me oyen es lo mismo, ¿eh? Y ponerlos todos en orden, en su lugar. Bueno, voy a interpretar. Lo demás queda así en sus mentes, en sus pensamientos, en sus, qué sé yo, y después hablamos, ¿está?

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Mi cuna fue de piedra y mi tumba será también, sin duda, algún rincón soleado de la sierra. Nací, crecí como el clavel del aire, prendido entre las grietas de esas piedras pizarras de mi pago, de aquel bravo y arisco Lavalleja.

0: garras, volé en las tijeretas y le corté a la noche de mi pago para el recuerdo su mejor estrella. Bajé y trepé los espinazos duros de las quebradas nuestras y entre las medias luces de la tarde recorté de horizontes mi silueta.
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0: Yo no pienso así de las mujeres. Es folclore, es folclore. Venimos en un ratito. Con permiso.
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Un ser humano inmensamente solo, alumbrando como puede con la pobre lucecita remendada de su fe, la gigantesca nada. El mundo hostil, doloroso, intraspasable, bajo el aire que, como se sabe, es cada vez menos amable. Un ser humano inmensamente solo, aferrado a la idea, reclamando la posibilidad, suplicando la existencia de un algo, de una fuerza, de una calma que responda y que cure, que nos ayude a explicar lo inexplicable, que nos ayude a dormir y después a despertarnos y después a pararnos y después a caminar y después a cambiar. Un ser humano inmensamente solo, alumbrando como puede con la pobre lucecita remendada de su fe y preguntándose a los gritos, ¿dónde está y cuál es mi verdadero Dios?

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debería ser todo mucho, mucho más sencillo. Como cualquier juego, conocer las reglas nos daría ventaja. No hablo de aventajar a nadie y mucho menos de querer ganar. Somos parte de una unidad, esa unidad es todo.

0: ¿Qué día es hoy? ¿Se puede saber qué día es hoy?
1: Sábado es hoy, ¿no?
0: No. ¿Qué día es hoy?
2: ¡Domingo! ¡Sí!
0: Seguro, domingo está ahora. ¿Qué número?
1: ¿30 es hoy, vos?
0: No, más.
1: ¿31 entonces, no?
2: ¡No!
0: Mucho más.
2: ¡32!
3: ¡Sí!
0: Seguro, 32. Domingo 32. Ahí va, domingo 32 de otoño. Seguro. No te puedo creer. Yo tenía algo que hacer. ¿Qué tenía que hacer?
2: ¡Para! Hoy viene el novio de mi nieta.
4: ¡El novio de mi nieta!
2: ¡Voy a conocer el novio de mi nieta!
5: ¡Está bueno, che! ¡Tranquilo! Lo importante es que el Botija sea una buena persona.

1, 2, 1, 2, 3.

0: Si habré tenido asamblea, Rob, asamblea era la siguiente. Me acuerdo patente de unas 6 meses y medio deliberando de corrido. Estábamos todos, Segredo, Molina, Molinari, Figueredo, Varela, los dos Varela, José Pedro y Odulio, de los santos de los últimos días, Jesucristo en persona, Martínez, una muchacha muy tetuda, que no me acuerdo el nombre, pero me acuerdo las tetas, que era su principal aporte. Rodríguez. Y yo.
1: No, compañero, no. Compañero, no dé nombres. No dé nombres, por favor.
0: Disculpe, tiene razón. Acá el compañero Martín Cardoso.

0: Tatucera arroba Holmey, la acaba de iniciar sesión. Tatucera dice, hola, ¿hay alguien ahí?
1: Tururum, clandestino guerrillero arroba Hotmail acaba de iniciar sesión. Clandestino dice, Tatu, sos vos, solicito contraseña.
0: Tururum, Tatucera dice, Azucena, I love you. Clande, después de la marcha, nos encontramos a almorzar donde siempre.
1: Tururum, clandestino dice, no, hay mucho milico en la vuelta, me parece que nos están siguiendo. Mejor vamos al de 18 y Ejido, que los batidos son mucho más ricos y el pelotero es mucho más grande.
0: Tururum, Tatucera dice,

0: Adidas, compañero Fidel, se me vino a encajar Adidas. Justo Adidas. Teniendo Nike. Pero teniendo Nike es mucho más solidario por naturaleza, compañero. ¿No ve que Nike se preocupa por la gurizada de Malasia y de Indonesia y lo saca de las calles y lo mete a laburar 48 horas de corrido entre un barco haciendo championes, compañero?
1: Igual para mí no era para tanto, no daba para renunciar, Fidel. Yo qué sé, digo.
0: Pero no se preocupe, comandante, que acá nosotros seguiremos resistiendo, siempre firme, siempre militando, y nunca, jamás, nunca nos verán bajarnos los levis.

0: Sentaki. Repitete. Ok. Vamos a controlar la cosa. La cosa, sí. Todo relajo, todo relajo. Arrelajo, arrelajo. ¿Qué nombre de espectáculo? ¡Está todo loco, viejo! ¿Y vos qué andas revoleando eso? ¿Qué anda?
1: Está diciendo alguien que haga relajo, alguien que haga relajo. Y haga relajo, mijo. ¡Está ahí atrás! Esto es para vos, pero esa es lo

0: Para, no, porque la vina. Emiliano, para un poco. La gurizada está tirando soluciones para ordenar un poquito todo este descontrol que hay en la vuelta.
1: Sí, bueno, Pelusa, pero hay que poner un poquito de cabeza. No podemos tirar soluciones
0: está,
1: por tirar.
0: Está bien, está bien. Yo traje soluciones. Vos tenés que elegir. Número uno, educación. Una educación basada en compartir y no en competir.
2: Ahí tenés, clarito. ¿Viste?
0: Número dos, incluir al Opus Dei en las escuelas. Ojo, ahí te cambio un poquito las notas.
2: ¿Cómo es eso?
0: Porque en vez de muy bueno azote. Azote muy bueno, azote.
1: Fuerte, ¿no?
0: Número 3, cerrar todas las pañaleras, que no quede ni una pañalera abierta, todo cerrado.
1: ¿Pero qué tiene que ver las pañaleras? No,
0: ah, no, no sé, un negocio de mierda, ¿eh? No, número 4, un policía por persona. Sí. Elegí.
1: Sí. ¿Qué voy a elegir? La 1, un poquito de cabeza, la educación.
0: Muy bien, un policía por persona.
1: No,
0: excelente,
1: no, la 1,
0: Emiliano.
1: No.

0: acá, Gastoncito, estoy acá. ¿Sabés que estoy acá? Vení para acá. Venga, venga, mijo. Venga, ahí es.
1: Papá, papá, ¿qué es un policía?
0: Y bueno, mira, el policía es el que se encarga de la delincuencia. No solo de hacerla, sino de combatirla también a veces, sí.
1: ¿Y por qué se visten de azul?
0: Y bueno, el color azul representa la paz, la libertad, el cariño, el respeto al ciudad... Ah, no, no, no tengo ni idea. Disculpame, pero la verdad me doy cuenta, no tengo ni...
2: Para cada niño hay también un policía que los acompaña y los ayuda día a día.
0: A mi hijo los deberes se los hace él.
2: Se lo toma muy a pecho, dice.
0: Es mi deber.
3: Me sale

0: se les va el birrodado, muchachos, se les va el birrodado. ¿Qué quieren también? Que arranque una butaca y se las dé para que se la tiren a la gente. Ojo, yo entiendo. Ojo, yo entiendo porque la butaca es onomatopéyica. Ya en su palabra te dice para lo que nació, porque vos cuando la tirás, ¡fu! Taca cuando le pegan la cabeza al objetivo.
1: Esta murga compra sus trajes.

0: Yulele. 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

0: risa nomás. Y el pulpo cruza, el disco triunfa. Bueno, viejo Francisco, decide al pulpo que el lunático lo voy a retirar a cuarteles de invierno. Ya se ha ganado su garbancito. Y la barra completamente agradecida. Sentí la barra.
1: Muy bien.
0: Salute.

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0: pan, palomita, come pan.
1: Ahí tenés, toma.
0: Come pan.
1: Come, toma, ahí tenés. Toma, ahí. Es como que no le gustara. ¿Sabés que se da cuenta que es papel?
0: Seguro.
1: Bicho de mierda.
0: Come un poquito de pan, rata con alas. Oiga, yo a usted lo conozco, ¿no?
1: ¿A mí?
0: Seguro.
1: En una de esas, tan chiquito todo, ¿no?
0: ¿Usted de qué generación es?
1: Del 80.
0: ¿80? O sea que ¿cuántos años tiene?
1: 128.
0: Ah, no, entonces es muy gurí. Debe ser a su viejo que conozco.
1: Papito anda lo más bien, sí.
0: ¿Cómo se llama su viejo?
1: Reinaldo.
0: ¿Reinaldo qué?
1: Gargano.
0: Este es el hijo de Gargano.
1: Reinaldito Junior, el más chiquito de los años.
0: ¿Y cómo anda Reinaldito, su viejo?
1: Impecable, impecable. Tapado de laburos, así. Bueno, hasta hace unos días, ¿no?
0: Seguro.

0: corazón. Igual lo que yo pienso que estamos pasando bien, ¿no? Digo, estamos pasando lindo. ¿Cómo se fue volando el año? ¡Qué increíble que hoy ya sea domingo 32 de otoño!
1: No, pero igual se ve que tiene mal porque hoy es 33. 33.
0: Por eso, 33.

0: yo lo tengo correctamente acá, 33, caballero.
1: No, no, yo lo tengo, lo ajusté por la tele y dice 32, mi amigo.
0: Mire, caballero, es 33, ¿sabe?
1: Bueno, no me moleste más, 32 y San se acabó.
0: ¡33, vejiga!
1: Así que te gusta decir palabrota. Mal hablado, boca sucia, a ver si te aguantas esta. ¡Chambón!
0: ¡Mire qué ordinario! ¡El abombado y la calor!
1: ¡Abombado la calor! ¡No me saque de las casillas, loco de los quesos!
0: ¡Pero mire qué casilla que tiene el otario!
1: ¡Mire qué bien! ¡El zampaboya!
0: ¡Pero mire qué lindo el gil de cuarta cararrota!
1: ¡Cararrota no, eh! ¿Por qué no se va un poco a la peste que lo amasó?
0: ¿Y usted por qué no se va a la punta del sauce verde?
1: ¡Sauce verde no!
2: ¿Pero qué es este relajo? ¿Pero qué está pasando acá? ¿Qué es esta jarana? ¿Qué le pasa? ¿Tan zarpaditos están? ¿Tan pichiqueteados? ¡Cállate! ¡Le están dando la farlopa, eh! A ver, ¿qué tomaste vos?
1: Leche con omega, 2 vasos. Al segundo me zarpé, le encajé 3 cucharadas sopera de gofio.
2: ¿Y vos?
0: Café aspirina con coca cero, es igualito.
2: Pero muchacho, ¿pero qué están tomando, muchacho? ¿Qué están tomando?
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0: Come pan, palomita, come pan.
1: Ahí tenés, toma.
0: Come pan.
1: Come, toma, ahí tenés. Ah, ahí. Es como que no le gustara. ¿Sabés que se da cuenta que es papel?
0: Seguro.
1: Bicho de mierda.
0: Come un poquito de pan, rata con alas. Oiga, yo a usted lo conozco, ¿no?
1: ¿A mí?
0: Seguro.
1: En una de esas, tan chiquito todo, ¿no?
0: ¿Usted de qué generación es?
1: Del 80.
0: ¿80? O sea que ¿cuántos años tiene?
1: 128.
0: Ah, no, entonces es muy gurí. Debe ser a su viejo que conozco.
1: Papito, ándalo más bien, sí.
0: ¿Cómo se llama su viejo?
1: Reinaldo.
0: ¿Reinaldo qué?
1: Gargano.
0: ¡Ah! Este es el hijo de Gargano.
1: Reinaldito Junior, el más chiquito de los años.
0: ¿Y cómo anda Reinaldito, su viejo?
1: Impecable, impecable. Tapado de laburos, así. Bueno, hasta hace unos días, ¿no?
0: Seguro. Ahora yo. Igual lo que yo pienso que estamos pasando bien, ¿no?
2: Sí.
0: Digo, estamos pasando lindo. ¿Cómo se fue volando el año? ¡Qué increíble que hoy ya sea domingo 32 de otoño!
1: No, pero igual se ve que tiene mal porque hoy es 33. 33.
0: Por eso, 32.
1: No, yo lo tengo correctamente acá, 33, caballero.
0: No, yo lo tengo, lo ajusté por la tele y dice 32, mi amigo.
1: Mire, caballero, es 33, ¿sabe?
0: Bueno, no me moleste más, 32 y San se acabó.
1: ¡33, vejiga!
0: Así que te gusta decir palabrota. Mal hablado, boca sucia, a ver si te aguantas esta. ¡Chambón!
1: ¡Mire qué ordinario! ¡El abombado y la calor!
0: ¡Abombado la calor! ¡No me saque de la...

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cómo vengo a entender cómo es lo tuyo con Jesús. Sos como Superman, que es Superman, pero a la vez es Clark Kent. O una versión más uruguaya sería como Rada, que es Rada, pero él se cree que es Richie Silver. Ahora, lo que no voy a entender nunca es lo tuyo con el Espíritu Santo. ¿Cómo es Dios? ¿Quién es quién? Porque al final de cuentas, como el Armanuá y Carrero, que nunca nadie sabe cuál es el Armanuá y cuál es Carrero.

0: no, el único. ¡Que arranquen los compatriotas! ¡No! Pido, voy a un, este no me lo conté, no me lo cobres este.
1: Dios, control al supr.
0: Ahí va. Eso. Voy con otro, pido de vuelta.
2: Solo te pido, Dios.
0: Un PlayStation y una caja de condones.
1: No. ¿Cómo condones? No sabemos que los curas no usan condones, Eder. Y PlayStation, vos, pero un poquito más de respeto. ¿Qué te pensás? El tipo es Dios, loco, no es Papá Noel, ¿sabés?
0: ¿Cómo? ¿No son el mismo?
1: No sé.
2: ¡Son!

Y la última, Dios, antes de irnos, queríamos saber si es cierto eso que andan diciendo de que vos sos omnipresente, o sea, que estás en todos los lugares a la vez. Porque si es así, nos sentimos como una vejiga. Estuvimos todo el cumple cantando para arriba y parece que al final andas por acá vos también. Y lo otro que te queremos preguntar es acerca de la eternidad. ¿No será un poco larga la eternidad? ¿No será muy aburrida? Mirá si vamos y nos pudrimos en la eternidad. ¿No será muy larga y aburrida la eternidad?

0: Uzbekistán que el Señor de los Anillos y que un festival de jazz.
1: Nada más que hacer un óvol en el fútbol de Uruguay, de más larga y aburrida que mirar el telechat.
0: Si pensamos en el tiempo que tarda en estacionar cada auto en la intendencia y sumamos al total
1: los años de los ministros,
0: de Gargano la mitad.

Hoy hace 57 días de la desaparición de mi esposo, sin que se me comunique nada y sin que se responda mis reiteradas gestiones ante las autoridades correspondientes. Mi esposo es Julio Castro, el que fuera su maestro en la Escuela Sanguinetti. Estoy segura que usted tiene que recordarlo por su excepcional calidad humana, así como Julio Castro tenía presente al pequeño escolar. Hay relaciones que no se destruyen, y una es la que se establece entre el maestro y el alumno. Por favor, señor general, permita que hable con usted. Permita que oiga de sus labios las palabras que tanto necesito.

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0: grita si no hay quien se ría.
1: Como la vez que me dijeron un día que mi madre se había revolcado con uno de la batería y al final resultó que eso era una joda.
0: En realidad se había revolcado con los tres, con la batería toda.

0: está claro.
1: Con lo de la ropa interior de mi hermana, me bromearon todo el día. Aclaro que yo no me pongo sus bombachas. Ella se pone las mías.

0: La tetilla es algo al pedo a diferencia del pezón.
1: El pezón alimenta, el pezón tiene una función.
0: El pezón entretiene, el pezón amamanta.
1: El pezón tiene varios colores, tiene varios motivos coleccionables el pezón. Por ejemplo, el pezón, si te pones...
0: Basta, habla del pezón.
1: Perdón. El empezón.
2: Me dijo amigo. Me tendió su mano serena y tranquila. Dudé primero, pero la palabra amigo me sonó inocente y genuina. Le di la mano y él la llevó a su entrepierna gritando: ¡Amigo gorila! ¡Amigo gorila!

0: rimas con nombres de personas.
1: La fórmula es encontrar un nombre que permita una rima picarona.
2: ¿Quién fue el inmaduro que perdió el tiempo inventando este tipo de broma?
1: Se comenta que fue Ernesto.
2: ¿Qué Ernesto?
3: No se rían, no es gracioso. La gente que tiene esos nombres la está pasando espantoso.
0: De tanto repetirlo, asociamos los nombres con su rima y eso es peligroso.
4: Mi nombre es Raúl. La gente me tiene miedo cuando estoy cerca de un baúl.
5: Mi nombre es Maxi. Todos me dicen el que te la adentro de un taxi. Y yo manejo un Uber.
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7: Yo me llamaba Arturo y todo el mundo se pensaba que vivía estreñido. Ahora me calenté y me cambié el nombre. Armando.
8: Soy José y mi mujer después de tener sexo me ata para que no me vaya.
9: Soy Wilmar y cada vez que
10: Wilmar se llama...
0: El bromista canchero puede deformar infinitas palabras.
11: Que acelga.
12: Como andamio.
13: Todo viento.
14: Todo tranqui, che.
15: ¿Qué anda la barra?

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Yulele. Allá va.

0: ¿Cuántos años tiene?
1: Y tiene más de 60, porque como digo, somos chicos y ya de con su casa, ¿no?
0: ¿De
1: mi mamita?
0: ¿De
1: quién
0: es? ¿De su mamá era?
1: De mi mamita, sí.
0: ¿Y se la regaló usted?
1: Y después me dice un buen día, me dice, hija, yo tuve regreso acá.
0: Es un poquito más para acá. Acá está la mano. Bueno, va a cantar una baguala esa que menciona su apellido.
1: Bueno,
0: ¿eh?
1: Sí,
0: bueno.
1: Bueno.
0: Le vaya bien.
1: Bueno, gracias. 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

la mala suerte mía, que no puedo cantar fuerte ya. 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

0: Muchas gracias.
1: Se le cayó el palito.
2: Gracias, mucho. No hay de qué comer, pero yo mismo me doy cuenta que no es dinamita.
1: Canto muy lindo, muy lindo.
2: Allá me fui, ¿no?
3: Corte.

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0: A la miércoles, reventó Don Rabotti.
1: ¿Y qué querés con la vida que llevaba?
0: Tenés razón, era un loco, se comía las barras de cereales de a dos.
1: ¡Mejor! ¡Una menos para tomar! ¡Sí! ¡O una menos para repartir! ¡Sí! ¡Vamos, gurizada!

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Me toca hacer el último tema. Bueno, dicho tema se llama Nombre de Bienes.

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1: 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Este tema se lleva como título El Tartamudo. Allá va. 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

Seguimos a todo ritmo, entonces el nuestro tablado bater. Nadie gana, nadie pierde. Es una organización y presentación exclusiva que quién más que Edelson Campiglia. A ver cómo dice la gurizada. Edelson Campiglia, el presentador. Al desubicadito que gritó de tu madre. Mirá que ya te juro que es el mismo que gritó de tu hermana la vez pasada. Debe ser el Juan Maldonado ese que sabe que conmigo come. Le hago 5 o 6 goles, tranquilo, pero bajo la pata. Pero acá yo vengo a presentar al próximo conjunto de la noche, que es una murga. Una murga que llega del barrio La Comercial, siguiendo su lema, Lis Dueños, Lis Cooperativistas. Todos somos alcionistas, presentando su espectáculo, Por la Plata Baila el Mono. La murga preferida de los políticos moderados, la más light de todas, la murga sin enemigos. Fuerte el aplauso para recibir a Murga, La Comercial.

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1: ¿Qué lata?
0: ¡Yo me voy!
1: ¡No, pará, latita! ¡Pará, loco! ¿A dónde vas?
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0: Porque aunque el espacio sea chiquito y aunque el chiquito ya creció,
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0: Buenas tardes. Bueno, aquí dando comienzo al primer programa de Templando Historia, Cultura del Pueblo, el cual, bueno, lo vamos a ir construyendo programa a programa, miércoles a miércoles, con Laura Fernández, con Ignacio Ortiz, que está al llegar. Salió al laburo, tenía que cruzar toda la ciudad y bueno, ya está llegando. Y con Laurita Fernández estamos acá, arrancando.
1: Hola, bueno, darles la bienvenida, buenas tardes a todos. Como decía acá Tabaré Pintos, vamos a estar construyendo este programa con ustedes. Y para nosotros es súper importante iniciar en este mes, porque este es el mes de la afrodescendencia y es un mes que se decidió que fuera así porque hay dos fechas importantes. Una es el 18 de julio, que es el natalicio de Nelson Mandela, que no necesita presentación, y también el 25 de julio, que es el Día de la Mujer Afrolatina, Caribeña y de la Diáspora. Entonces, bueno, para nosotros es como muy importante y movilizador también que este programa inicie en este mes. Julio lo que quiere es mostrar la historia, la cultura y los aportes de la población afro-uruguaya y también promover políticas públicas para reducir la brecha social, educativa y laboral que afecta a nuestra comunidad. También impulsa el diálogo sobre el racismo estructural y la justicia reparatoria de los grupos vulnerados. Quisiera, si me permite, acá Tabaré, saludar al grupo Afrogama, que es un coro de mujeres afro que inició como un grupo de apoyo hace ya 31 años y que viene haciendo una labor enorme desde la sociedad civil y que el 23 de julio presentó su documental y también su libro en la sala en Cinemateca. Entonces, bueno, estuve allí presente, yo fui parte de ese coro durante 7-8 años y nada, felicito a esas mujeres que siguen sosteniendo esa labor hermosa.
0: Bueno, reconocimiento ahí también para las compañeras activistas que desde el arte entendemos que el activismo por los derechos humanos, por el antirracismo y la cultura es muy importante, y bueno, desde el arte, cada uno, la disciplina que les toque, que nos toca estar, desde la educación, desde diferentes ámbitos, podemos activar y podemos, bueno, encontrar ese reconocimiento que es merecido y que, bueno, en esta Suiza de América se ha sido difícil. Pero estamos en eso, contentos de este espacio. Y Templando Historias, bueno, va de contar historias anónimas de tantos referentes del candombe, que entendemos como candombe, mucho más allá del carnaval, las llamadas, las comparsas, como una identidad, una forma de vida, de cultura. Entonces, bueno, tratar de reconocer y visibilizar tanto la zona oeste, La Teja, El Cerro, El Casabó, como otro, la periferia de otros lugares de nuestro Montevideo, candomberi querido, que bueno, en esos lugares fue donde se nos contagió también esto tan hermoso del candombe, y bueno, son nuestros primeros referentes, después llegamos a otros lugares, a otras zonas, pero bueno, un poco va de eso.
1: Bien, importante también, bueno, contarles que iniciamos esta transmisión con País de Carlitos Silva, que bueno, ya no está entre nosotros, pero que siempre en sus letras dejaba un mensaje muy poderoso. Y bueno, poder a lo largo del programa ir también compartiendo otras canciones que son parte del disco Música Negra en la ciudad de Montevideo.
2: Bien, bien. Bueno, me dejan darle la bienvenida por lo menos, ¿no?
1: Sí, bienvenido. Claro.
2: Por favor. La verdad que contentísimo de un granito más de arena a la radio, un programa más en la radio. Esto viene bárbaro. Y bueno, y hablando de nuestras culturas también, ¿no? Y eso está fabuloso. Así que falta Ignacio, que ya está por venir, que viene al trote.
1: Ignacio viene corriendo,
2: así
1: pobre,
2: que,
1: bueno.
2: Esto, divino. Vamos arriba, Urice.
0: Bueno, muchas gracias a Seba y a Wilson que están en el sonido ahí en las consolas.
1: Asistiéndonos, muchas
0: si
1: gracias.
0: Si no fuera por eso, nosotros no podemos estar al aire.
1: Es verdad, es importante. Cada lugar suma a esta transmisión.
0: Bueno, ahora queremos, como comienzo tienen las cosas, ¿no? Y bueno, y es todo el mes de la afrodescendencia y que también el reconocimiento, reconocer un poco a nuestros ancestros, ¿no? Y un poco de la historia. Y entonces le voy a compartir un texto de un libro y después continuamos charlando y comentando. Barco negrero. Más de 40.000 africanas y africanos. Los estudios que se han dedicado a la investigación de la trata de esclavos en este territorio han sido contestes en afirmar el bajo número de esclavos que fueron introducidos aquí. Como veremos, no fueron pocos los africanos que se trajeron a la banda oriental. No todos ellos tuvieron como destino estas tierras, sino que fueron reenviados a Buenos Aires, otras provincias argentinas, Chile y Perú. Es muy difícil contar con las cifras exactas, aunque cada vez se van encontrando nuevos datos que aumentan las cifras que difundiéramos en un conto en el año 1997. Igualmente, hay un periodo que se hace de muy difícil acceso, ya que referencias sobre la llegada y salida de buques al puerto de Montevideo se perdieron, obviamente figuraban por un incendio en la aduana en el año 1923, quedándose parte de los libros maestres década que va desde 1782 a 1792, apareciendo solo referencias aisladas de barcos referido a los permisos, debieron haber sido miles de africanos traídos en esta década. Así todo, pudimos comprobar la llegada de más de 350 buques a Montevideo trayendo africanos en el lapso de 70 años, desde 1742 a 1812, es decir, promediando 5 buques por año. En estos buques de arribo confirmado, el total de africanos que llegaron vivos y que hemos podido constatar es de más de 35.000. Esta cifra en realidad sería el doble si tenemos en cuenta, como más adelante lo hemos hecho, los permisos que se otorgaron a grandes comerciantes de esclavos que se dedicaron a llevar africanos esclavizados a Chile, Perú y provincias argentinas, pero desde Montevideo. Muchas veces, lamentablemente, eran más los que morían en el increíble viaje que los que llegaban con vida, como se verá más adelante. El número de buques llegados a Montevideo destinados al tráfico negrero en la banda oriental es mucho mayor que el determinado hasta ahora. Igualmente, con los que hemos localizado, se eleva en mucho la cantidad de población africana traída aquí respecto a lo tradicionalmente establecido. Hay que agregar que este comercio se prolongó hasta más allá de 1840, por lo que la cantidad de africanos que a estas tierras trajeron, quedaron o no como población estable, puede hasta traspasar el número de 65.000. En la época de la República, y una vez que se dictaron algunas leyes que ponían solo aparentemente trabas a la esclavitud, los africanos eran traídos bajo el nombre tan eufemístico como engañoso de colonos. ¿Cuántos de los barcos negreros habrán zozobrado a causa de las fuertes tormentas oceánicas? Y los que menos posibilidades de sobrevivir tenían eran los africanos, encadenados en las bodegas de los barcos. No hay posibilidad de tener una estimación de todos los que murieron en estas circunstancias, ni aún por las epidemias, enfermedades, sublevaciones, suicidios y los que fueron arrojados al océano, algunas veces de asientos. Esto se dio en los casos que los buques eran interceptados en alta mar por otros barcos, principalmente ingleses, que ahora estaban en contra de la trata de esclavos, ya que a la metrópoli no les servía la competencia de la mano de obra barata. A continuación,

0: comprobada que trajo africanos comprobados para cumplir tareas en Santo Domingo fue Princesa Emilia y La Sirena. Fueron 6 africanos, 4 mujeres y 2 varones, determinados como bozales casta Angola, comprados el 3 de febrero de 1733 por el presbítero Fray Martín Montes de Oca, procurador del convento de Santo Domingo. Luego tenemos que llegar 1742 para establecer la primera traída de negros a Montevideo, como cargamento en un navichuelo portugués. Ingresa el 1 de noviembre en arribada forzosa con negros y mercaderías, con la introducción ilícita de 2 negros, ropas, la escasez, peones, por la que se supone que también era bajo el número de afros.
1: Lo que nos acaba de leer Tabaré es fragmento del libro de Óscar Montaño, Historia Afro-Uruguaya, es el tomo 1. Y nos vamos a ir ahora a una pausa y cuando volvemos vamos a conversar sobre esto porque es el inicio y es lo que hace que hoy estemos acá compartiendo con ustedes.

0: Buenas, buenas, buenas tardes. Bueno, acá seguimos escuchando música negra en la ciudad de Montevideo, volumen 1. Juglares callejeros, pa, qué tema, qué tema. Pa, para mí, he escuchado unos cuantos, para mí, musicalmente, las letras, los músicos, los participantes del disco, para mí está en el top 1 de discos de candombe, producido por Sergio Ortuño, pero con un plantel tremendo, Ever Piri, Abella, Carlito Silva, pa, un montón de referentes, de maestros de nuestra cultura, musicalmente, pa, muchos de ellos ya no están entre nosotros en este plano, espectacular ese disco, lo recomiendo. Música Negra de la Ciudad de Montevideo, volumen 1. Yo compartí ahí una parte de Barco Negrero, del libro Historia Afro-Uruguaya de Oscar Montaño, un gran historiador, escritor de nuestra cultura, investigador. Son los comienzos de nuestros ancestros, ¿no? Donde estaba la compañía Filipinas, traía esclavizados en esa trata, en ese genocidio, ¿no? Que aún la humanidad tiene que reconocer realmente y reparar de una u otra forma. Eran traídos por la compañía Filipinas a lo que hoy conocemos como el Parque Capurro y toda esa zona, digamos, de Capurro, porque hay otra parte también, atrás de la cancha de Feni, donde está la Censala. Ahí eran depositados en cuarentena. Y de ahí en más, bueno, parte de la historia que conocemos, pero que está muy invisibilizada. Entonces, bueno, es parte de nuestra tarea traer siempre y poner arriba de la mesa nuestras raíces, porque es el comienzo de cómo nosotros con esta piel negra estamos acá, en este continente, en este país. Y como decía anteriormente, el candombe es mucho más que carnaval, que comparsas. Hay muchos, muchos y muchas, muchas, muchas candomberas y candomberos que no participan del carnaval y las comparsas. Y es como Temblando Historia va de eso, de traer esas historias, ponerlas, invitar gente, compartir. Reconociendo eso, llegó Nacho. Nacho, buenas tardes, ¿cómo estamos?
1: Hola,
0: Nacho.
1: Buenas tardes. ¿Cómo andan? ¿Cómo andan, compañeros? Tabaré, Laura. Gracias por el aguante. Me crucé medio Montevideo para llegar lo más rápido posible.
2: Es verdad, y llegaste muy bien. Ahí, bien.
1: Seba, Wilson, muchas gracias.
3: Bienvenido, le dije bienvenido a los compas. No,
1: venía escuchando, venía aprendiendo la transmisión. Gracias. Buenas tardes, queridas oyentes y oyentas. Agradecido a la radio El Puente FM también por el espacio. La verdad, un espacio para compartir. Templar historias, como dijeron mis compañeros también. Así que nada, ¿con qué seguimos?
2: Estábamos hablando, para los que se van sumando ahora, el compañero Tabaré acaba de leer un fragmento del libro de Oscar Montaño, Historias Africanas, tomo 1. Venimos compartiendo música del disco Música Negra en la Ciudad de Montevideo, que es un disco del 2001. Donde, bueno, hay varios referentes de la cultura del candombe, la cultura afro-uruguaya. El impulsor de ese disco es Sergio Ortuño, que no lo tenemos ya físicamente, pero que ha dejado muchísimo trabajo y muchísima militancia en este camino. Este es el primero, vamos a ir compartiendo, porque de hecho está en proceso el tercer disco de Música Negra, del cual soy parte y agradezco muchísimo poder compartir con gente tan importante de nuestro medio y que también tiene son impulsores de nuestra cultura y algunos somos afro y otros no, pero ese disco está compuesto de gente que sabe lo que es ser antirracista. Así que bueno, nada, compartirles eso. Y como decía Tabaré, esto de la trata esclavista y la reparación y el reconocimiento, lo que sí tenemos para compartir, que ya varios lo deben saber, es que en el mes de marzo de este año, finalmente, la Asamblea de las Naciones Unidas votó porque la trata esclavista sea el crimen más grande de la de lesa humanidad, y esto fue gracias al impulso del país africano Ghana, con otros países más, fueron 60 países que impulsaron esto, de África y del Caribe, y se logró que eso se vote por 123 votos a favor, 3 en contra, de los cuales, bueno, nada que decir, Argentina, Israel y Estados Unidos, y 52 que se abstienen. O sea, yo, la verdad, esta es una opinión muy personal y no voy a poner a mis compañeros en la mesa, pero yo prefiero el que dice no estoy de acuerdo en que se decida esto, por más que me duela y que no esté en la misma línea, que los 52 que son cobardes y dicen yo no opino de este tema, prefiero no ser parte. Pero está hecha esta aclaración muy personal.
1: Está buena hecha la aclaración. Está
2: continuamos bien hecha. Con este programa. Bueno, ya les dijimos que es nuestro primer programa, nuestra primera experiencia frente al micrófono. Vamos a dar lo mejor y vamos a ir mejorando programa a programa. Eso lo prometemos.
1: Sepan entender. No,
2: sepan entender.
1: Estamos todos aprendiendo.
2: Exacto. Y les vamos a dejar con un poco más de música de este disco maravilloso, que de verdad cada canción es mejor que la otra.

0: Bueno, para aportar un poco lo que decía Tabaré hoy al principio, yo tengo algo acá escrito también que tiene referencia con la llegada de los primeros.
1: Nacho, permitime hacer un
0: Dale.
1: paréntesis, porque capaz que hay gente que se va sumando y
0: Sí,
1: dice, ¿y qué
0: claro.
1: estamos escuchando?
0: Tal cual.
1: Entonces, comentarle que desde este miércoles, todos los miércoles, desde las 6 de la tarde hasta las 7 y media, vamos a estar con Ignacio Ortiz, Tabaré Pintos y Laura Fernández, quien le habla, realizando este programa entre todos, Templando Historias. Bueno, transitando la primera experiencia radial entre los tres. Y prometemos mejorar, eso seguro. Y ahora sí.
0: Tranquila, Laura, no pasa nada. Gracias por el aporte. Bueno, prosigo con el dictado. A partir de fines del siglo XVI, empezaron a llegar a Montevideo los primeros africanos y afrodescendientes. Los traían esclavizados desde el Congo, Angola, Guinea y Mozambique, en barcos en condiciones terribles. Y cuando bajaban del barco, no iban directo a trabajar. Primero los llevaban al caserío de los negros, preferentemente ubicados en Barrio Capurro. Era un lugar a las afueras de la ciudad donde tenían que hacer cuarentena. Ahí los revisaban, los curaban como si fueran mercadería. Imagínate, recién llegados, lejos de su tierra, encerrados. Y sin embargo, ahí adentro ya empezaba algo. Porque cuando te juntás con otros, aunque sea por el dolor, también se juntan los cantos, los ritmos y la memoria. Con el tiempo, muchas de esas familias fueron saliendo del centro y buscando un lugar más seguro. Y el oeste empezó a recibirlos. La teja y el cerro se fueron poblando, casas grandes, patios, familias extensas, lejos del bullicio, pero cerca entre ellos. Y ahí el tambor, que había sonado bajito en el caserío, empezó a sonar más fuerte y más fuerte. En el fondo de una casa de la teja, en la esquina del cerro, después del trabajo. No era para mostrar, era para resistir, para no olvidar de dónde venían. En el oeste, el candombe se crió así, entre vecinos, entre mates, entre familias, entre generación y generación.
2: Bueno, muchas gracias Nacho, con ese aporte. Bueno, sí, tal cual, en varios lugares, en tantos lugares el candombe, que bueno, que a veces, para gusto de muchos, para desgusto de otros muchos y muchas, va quedando solo en lo que es el carnaval, la llamada, el carnaval, las comparsas, que es la muestra, lo que más se ve del candombe. Yo digo la puerta, la entrada,
0: Lo que
2: la
0: pasa es que
2: cáscara.
0: con lo que yo acabo de decir han pasado casi 400 años, o sea, hubo una evolución casi de medio siglo con
2: Sí.
0: respecto al...
2: Sí, tal cual, tal cual. Sí. Pero para pensar, ¿no? Compartir y reflexionar.
0: Para viajar en el tiempo, como una máquina del tiempo.
2: Sí. Sobre todo eso que destacabas ahí en el texto, eso del compartir también el sufrimiento, ¿no? Porque el candombe parece que fuera solo festividad, solo fiesta, color, brillo. Y es vida misma, es compartir la tristeza, las alegrías, los tambores. Suenan en muchas ocasiones, nos despedimos con los tambores cuando nos vamos de este plano, en los casamientos, en todo, en la vida misma. Entonces no es solo fiesta, sino que también como instrumento, el tambor como instrumento de resistencia, que por algo todos los sindicatos, en todos lados hay una manifestación y hay tambores, por algo está esa
0: Tal cual.
2: conexión con la madre tierra, porque eso viene de África, de la madera y del cuero. Y llega a estas tierras con nuestro ancestro y bueno, como un instrumento de resistencia, por eso a veces somos un poco celosos, que hay que respetarlo, hay que tocarlo, pero hay que aprender a tocarlo, hay que respetarlo, hay que darle su valor.
0: Que obviamente... Dale, tío.
3: Tienen un programa aparte para hablar de tambores, ¿no?
0: Uf,
3: Tocaste madera, cuero, o sea.
0: es lo que iba a decir. O sea, nosotros cuando hablamos de candombe no solo hablamos de tocar el tambor o danzarlo, sino todo lo que tiene atrás. O sea, todo lo que hay detrás del candombe en realidad.
3: Bien, bien.
1: Y todo lo que esos ancestros cuidaron, ¿no? Porque lo que llega acá es el tambor, pero también hubo resistencia y de eso a veces no se habla. Y a mí me toca también un poquito hablar de recomendaciones. Entonces, nada, teniendo en cuenta en el mes que estamos, y de la temática que estamos hablando, también es importante saber que cuando se abolió la esclavitud, porque a veces uno escucha, ¿no?, en la calle, lee en las redes sociales un montón de cosas que, ay, bueno, pero la esclavitud ya pasó, ya fue, hace un montón de tiempo de eso, no sigan llorando,
0: hay mucha información,
1: se sigan victimizando.
0: Hay mucha información hoy en día, hay que ver la fuente en realidad, ¿no?
1: Hay
0: o
1: que...
0: cómo uno lo toma también.
1: Y hay que tener
2: más
1: ganas
2: que
1: de
2: mucha información, hay mucha desinformación.
0: Comparto.
2: La información está en los textos. Si queremos saber nuestra historia, vamos a la Biblioteca Nacional y hay muchos textos, muchos libros, muchas publicaciones. Después está la historia que fuimos en nuestra familia, cada uno de generación en generación, nos fueron contando nuestros abuelos, nuestras abuelas, nuestros tíos, nuestros viejos.
1: Y la que nos quieren contar, que es que bueno, que Ancina se va al mate y nada más.
2: Vamos a tener un programa sobre Ancina, el caudillo negro de la banda oriental que se fue con Artigas y los Cambacuá.
1: Y que hoy tiene
2: los libertos y libertas.
1: Su monumento ecuestre. Y eso también fue una lucha de un movimiento que hizo Chabela Ramírez, que es la
0: directora. Un saludo a Chabela.
1: Del coro del que hablé al principio. Y eso, nada, eso fue mucho trabajo y mucha búsqueda y golpear puertas y...
0: Obviamente con mucha más gente, ¿no? También ahí apoyando la causa.
1: Sí, por supuesto, pero alguien tiene que iniciar la causa y doy fe que
0: siempre hay un líder, siempre hay un líder.
1: Luchó y recorrió mucho para que esto se lograra.
0: Gracias por eso, Chabela.
1: Y hoy sí se puede decir que tiene su reconocimiento. Y teniendo en cuenta esto... No sé si están de acuerdo que ya pasemos con la cartelera.
0: Dale.
1: Las recomendaciones.
0: Sí, bueno. Claro, dale, Laura.
1: Mi tarea, una de mis tareas en este espacio que estamos compartiendo con Nacho y con Taba, son las recomendaciones, la cartelera. Y hoy no voy a venir con el cine que encontramos en todos los shoppings. Hoy voy a venir con un documental que pueden encontrar todos en la plataforma de YouTube, que se llama Atrás de la Vajilla. Es un documental uruguayo dirigido por Yamandú Testa, Paulo Braga y Orlando Rivero. Mandarle un beso enorme a Paulo Braga, que
0: aparte es
1: mi esposo y que nos está escuchando.
0: Uno de nuestros productores también, ¿no?
1: Editor, productor. Todavía no dijo que sí, pero bueno, ya lo vamos a convencer.
0: Bueno, le estamos haciendo la invitación formal hoy, en vivo. Así que si nos escuchás, Pablo, un saludo.
1: Y ya hay una propuesta acá para que seas parte del equipo. Bueno, este documental lo que cuenta es el rol de las mujeres afro y la desigualdad que enfrentan esas mujeres. Es un enfoque reflexivo. Y habla sobre el trabajo de invisibilizar y la memoria social a través del testimonio de primera mano, o sea, las mujeres que han trabajado en el servicio doméstico con cero aportes, con
0: ¿cuántas
1: muchas
0: historias
1: tareas
0: habrán? Hay una película, creo, que habla algo similar, es Yankee, ¿no?
1: Historias Cruzadas.
0: Uf,
1: que un
0: película.
1: Día vamos a
0: recomiendo.
1: Hablar de esa película también,
0: pero que acá en Uruguay ha pasado. O sea, estoy seguro que si acá se escribe un libro sobre eso...
1: Uno solo no alcanza.
0: No alcanza.
1: Van a haber muchos libros sobre eso.
0: Así que las oyentes que estén escuchando y se quieran sumar, bienvenidas.
1: Bienvenidas. Vamos a tener entrevistas también en este espacio.
0: Y espacio femenino, obviamente, siempre apoyando desde la iniciativa.
1: Bien. Entonces, bueno, les decía... que si alguien está interesado en poder verlo, si no lo encuentran en la plataforma, bueno, dejo mis redes para que puedan también escribirme, se les pasa el link. Es un documental que tiene un poquito más de 20 minutos, eso quiere decir que se puede ver en cualquier momento, que nos deja mucha información y que habla también de esas mujeres que no fueron contempladas desde los derechos sociales, que no tuvieron sus aportes y que después, al llegar a la adultez, no tenían cómo gestionar sus aportes para poder jubilarse. Entonces, cuando hablamos livianamente de la esclavitud, ya fue, ya pasó, eso hace mucho tiempo, no nos damos cuenta de las secuelas que fueron quedando. Porque a los esclavizadores, bueno, a los esclavistas o a los dueños de esclavos, cuando se abolió la esclavitud, les dieron a cambio dinero, tierras, riquezas, porque pobrecitos se quedaban sin mano de obra. Pero a los esclavos, ¿qué les dieron? Entonces, bueno, lo fácil para poder seguir sobreviviendo fue volcarse al trabajo doméstico y con las condiciones que le quisieran dar. Entonces, bueno, nada, recomendar ese documental y después...
0: Tremendo aporte, Laura.
1: Gracias, gracias, Nacho. Y después venimos ya con una miniserie, pero ahí ya estamos hablando desde el otro charco, que también es duro. Es Madame C.G. Walker, que la pueden encontrar en la plataforma de Netflix. No sé si hay otro lugar donde pueda estar, pero son 4 capítulos... Y habla de la historia de Sarah Breedlove, que es la primer mujer afroamericana millonaria que se pudo que se pudo hacer a sí misma, como tiene, como dice la película, la miniserie, hija de esclavos, y que logró salir adelante y lograr su imperio de productos de belleza para mujeres afro. Así que bueno, van las recomendaciones.
0: Así que chicas, si están escuchando...
1: Chicas y chicos.
0: Y chicos, claro.
1: La información es para todos y todos debemos aprender de esas grandes mujeres que han sostenido esto, ¿no?
0: Sí, a lo largo del tiempo.
1: Exacto. Así que bueno.
0: ¿Tao?
2: Bien. No, estaba pensando, escuchando y pensando.
0: Bien.
2: Me quedo pensando, pienso en mi vieja, en mi mamá.
0: Qué lindo.
2: En mi abuela, en mis tías, en tantas mujeres anónimas, ¿no? Que han sostenido familias.
0: Sobre tu abuela y tu mamá, ¿qué te dejaron con respecto a lo que se está hablando?
2: Me dejaron muchas cosas, pero no, pienso en esa mujer y en otras, estoy pensando en realidad, me dejaron muchas cosas, muchísimas, me siguen dejando, por suerte la tengo a la mamá.
0: Qué lindo.
2: A mi viejo pienso también, ¿no? Esa niñez de semi-esclavo en las estancias, ¿no? De los apellidos famosos del Uruguay. Y cómo no, un hombre ya con 90 años, crió 12 hijos.
0: ¿12 hijos estaba? Wow.
2: Tiene un montón de nietos, ya bisnietos, los disfruta. Pero pienso en eso, en esas mujeres de acá, de la zona oeste, de La Teja, de diferentes lugares, de la cintura de Montevideo, mujeres negras que cruzan toda la ciudad, de mañana dejan sus niños a cuidado de sus hermanos o hermanas más grandes y tienen que ir a laburar, a hacer limpieza, trabajo doméstico, cuidar otros niños ajenos. Pienso en eso, ¿no? Esas grandes heroínas que la sociedad invisibiliza y que no colabora para el desarrollo de ellas y lo suyo. Entonces, nada, pensando, viste que todo te remueve toda tu historia también.
0: Sí, claro, te lleva al pasado, te lleva.
2: Las cosas que has escuchado de niño, las que has vivido. Está bueno un espacio que podamos reflexionar y traer eso para poder entender también determinados dolores que también vienen de ancestrales, ¿no? Y que se pueda entender cuál es nuestra cultura y qué la compone, que siempre terminamos viendo a veces cualquiera se cuelga un tambor, lo toca, etcétera. Pensando en voz alta.
0: No, está bien. Siempre hay que ir, yo siempre digo lo mismo, ¿no? Más allá de, como vos decís, de colgarte un tambor, de salir a bailar o no sé, lo que fuera, o lo que fuere, como se dice... Siempre hay que respetar también, ¿no? Porque es como decís, vos tenés una... recién dijiste, tenés una familia muy grande, tenés una mamá, tuvo 12 hijos, mamaron muchas cosas, pasaron muchas cosas. Entonces, yo siempre digo lo mismo, ¿no? Cuando vayas a ser parte de esta cultura, instruíte en algo, o por lo menos no lo hagas porque sí, sino respetá. Porque ahora con el tema, ¿qué pasa? Con todo lo que hablamos hoy, con el tema de la información, con todo lo que hay hoy en día, la gente se agarra de cualquier cosa. Entonces, a veces no es por ahí, ¿viste? O sea, hay muchas cosas. No sé si querías acotar algo, Laura.
1: No, a ver.
0: Porque en realidad.
1: Y también la gente que está adentro, ¿no? Que claro, tiene familias.
0: Claro. Que son familias muy grandes también.
1: Que tienen familias grandes y que son afro también, pero que bueno, también a veces venden el patrimonio al más bajo precio. También hay que pensar en esas cosas.
0: Comparto,
1: porque ahí nos estamos olvidando de dónde venimos. Y ahora, si les parece bien, compañeros. Vamos
2: a meter una musiquita,
0: sí. Bueno,
2: una musiquita.
1: Para utilizar esto, para
2: seguir pensando.
0: Para que puedan seguir reflexionando.
1: Y nosotros también.
0: Nosotros también.

0: ¿Estamos al aire ahí? Bien, perfecto. Retomamos, retomamos.
1: Bueno, buenas tardes. Pa, mucha cosa hemos charlado, compartido. Abrimos como una puerta, un abanico ahí muy amplio
0: Hasta
1: de
0: nosotros mismos
1: cosas
0: quedamos acá como medios.
1: que bueno, que está bueno traer, como en el comienzo, de dónde venimos, y bueno, dónde estamos en estos momentos y tratar de visibilizar y compartir. Acá en La Teja, yo agradezco poder tener este espacio acá con los compañeros en esta
0: Agradecidos,
1: radio.
0: agradecidos.
1: Y bueno, agradecer a este barrio, La Teja, un barrio recandombero. El otro día tuve en el ensayo de la ciencia ahí.
0: ¿Cómo estuvo
1: Pa,
0: eso, Tava?
1: pa, re
0: Contame un
1: lindo.
0: poco.
1: Y me acordaba de la época de Gambia, el rápido
0: Uf.
1: floreciendo otra vez,
0: ¿Año más o menos de
1: como.
0: Gambia?
1: Puh, Nacho.
0: ¿Te acordás? Eras un
1: No me quiero
0: pibe.
1: acordar.
0: Eras un pibe. Dale, dale, eras un pibe.
1: Año y 90, recuerdo,
0: No,
1: 91,
2: eras un
1: esos años.
2: niño.
1: Y sí, soy.
0: Somos,
2: No,
0: somos.
2: vos sí,
0: Bueno,
2: Nacho.
0: somos.
1: Y bueno, y también otras comparsas de acá, del otro lado, cruzando el puente, del
0: ¿Qué
1: cerro.
0: había por ahí?
1: Y ahí, Africanísima
0: Uf.
1: Negranza, la gente de Afrocerro, del Casabó, que vamos a tener invitados para el próximo programa.
0: Qué lindo.
1: Y bueno, y otras comparsas que me contaron de la clásica del cerro, dice que era una cosa fuera
0: La
1: de
0: clásica
1: serie.
0: del cerro,
1: Sí,
0: mirá.
1: que vestía, según me contaron, los colores de cerro y de rampla.
0: Es la primera vez que escucho. Mirá,
1: Sí,
0: gracias por el aporte.
1: no, yo no la vi, pero me contaron.
0: Mirá.
1: Africanísima Negranza, sí, que sí, pero cumplió hace
0: Feliz cumpleaños.
1: por allá por el verano que desfiló en llamadas, creo, no estoy seguro, pero me parece que fue la pandemia. Y otras compras acá a la vuelta, fue lindo. Y cuna de acá del cerro, de La Teja.
0: Siempre anduvieron por todo
1: Romero.
0: Montevideo, todo el Uruguay. Siempre que ibas a una comparsa había gente del oeste, de La Teja, del Cerro, de Casabó, barrios aledaños por ahí. Laura, ¿algo que quieras acotar?
2: No, en realidad poder contarles que del 27 al 31, entre las 10 y las 18 horas, en la explanada de la Intendencia va a estar la Feria de Artesanos y Artesanas. Nada, apoyar. Me parece
0: Un
2: que
0: mate.
2: el trabajo que hacen es espectacular. Van a encontrar allí artesanos, bueno, de todo el país que trabajan la lana, la madera, el cuero, hay joyería, decoración, accesorios. Así que,
0: Los invitamos y las
2: sí,
0: invitamos.
2: entrada libre y gratuita, apoyemos a los
0: Perfecto.
2: artesanos y más
0: Sí.
2: que ayer fue el día del artesano y la artesana. Así que, bueno, ayudar a esas personas que trabajan día a día y que lo hacen con mucho amor y cada pieza es única, que es lo más importante.
0: Es un arte.
2: Exacto.
0: Bueno, yo quiero dejar como un mensaje final. Obviamente quedan casi 20 minutos, pero retomando el texto, dice así: Hoy, 2026, si vas por La Teja o el Cerro, o subís al Cerro, ese eco sigue sonando. El candombe del oeste tiene ese peso de barrio, de familia y de patio. Los que llegaron del caserío no eligieron venir, pero sí eligieron pasar el ritmo de boca en boca, de tambor en tambor. Y cada vez que el oeste se afina un cuero, estamos contestando a aquella primera llegada. De la cuarentena en el caserío a los ensayos en el cerro. Ese es el camino que templamos hoy.
1: Bien
2: Qué
1: ahí, bien
2: lindo,
1: ahí,
2: ¿no?
1: bien
2: Que
1: ahí.
2: templamos
0: Que
2: hoy,
0: templamos. Cierra ahí,
2: templando
0: cierra ahí, cierra
2: historias.
0: ahí. Así que.
1: Bueno, y también decirles de que bueno, que este programa va a tener una columna de deporte, vamos a intentar hacer algo de humor también, ahí.
0: Tenemos algo preparado con el
1: Vamos a
0: señor
1: ver.
0: Candombe.
1: Ahí va a haber un personaje ahí.
2: ¿Ya tenía nombre? ¿Ya habíamos decidido el nombre? Sí.
1: Parece que sí, porque si lo presentaron, parece que sí.
0: Era el señor Candombe.
2: Sí, bueno, venimos como con un formato inicial. Capaz que hay gente que se está sumando ahora. Esperemos que nos quieran venir a escuchar el próximo miércoles. Prometemos no aburrirlo tanto, pero bueno, todo inicio tiene como esa cosa de ir aceitando los tiempos. Sé que quieren escuchar nuestras voces. Pero a veces, bueno, hay que ir como ajustando tiempos y viendo la forma de que sea un programa más dinámico. No, prometemos que vamos a trabajar para que así sea.
0: También contarles a los oyentes que hoy teníamos algo preparado que no surgió como una entrevista, pero la piloteamos. Pudimos sobrellevarlo, ¿no?
2: Claro, la idea es que cada miércoles hayan personas invitadas para entrevista. Eso, bueno, lleva un tiempo y hoy no se pudo, pero para el próximo miércoles sí lo vamos a gestionar. Entonces, nada, ya veníamos con un plan, veníamos con un armado y tuvimos que...
0: La baja surgió hoy temprano
2: Que hacer el plan claro. B. Entonces el plan B, capaz que, bueno, que generó un poco de estiramiento, de silencios, de mucha música... Pero sepan entender que vamos a trabajar para que este programa sea digno de ser escuchado.
0: Tal cual. ¿Estaba algo?
1: Yo quiero escuchar, antes de irnos, quiero escuchar otro tema del disco Música Negra de la Ciudad de Montevideo.
0: ¿Cuál te gustaría escuchar?
1: Y el tema 4.
2: Vamos a ir a esta canción y volvemos para despedirnos y para invitarlos también.
0: Antes del corte quiero decir algo. Nada, quiero mandarle un saludo fuerte a toda la familia de la comparsa de Abran Cancha, de Pando, que falleció Leonel Prieto. Así que un saludo grande a toda la familia candombera de Pando. Un fuerte abrazo y un fuerte apretón.
2: Nuestras condolencias, que en paz descanse. Y un abrazo fuerte a amigos, allegados, familia.
0: Esta fuente de paso me la está pasando Claudio Orique, que está escuchando. Un saludo también
2: Saludos a Claudio. Uno de los directores de Nimba.
0: Directores de Nimba, sí, así que agradecido por eso. Lo lamentamos. Estas noticias también hay que darlas para nuestra comunidad que vamos a empezar a crear. Así que nada, nos vamos a una pausa nomás.

0: Volviendo en este último bloque, gracias a los que quedaron hasta el final resistiendo este primer programa de Templando Historias.
1: Ay, ay, ay, estamos, hay que traer más fuego.
0: Estamos muy felices.
2: Falta leña.
0: Quiero que sepan que aunque, ay, ay, ay, que aunque no nos están viendo, que les queremos transmitir que estamos muy felices.
2: Muy contentos.
0: Que
2: muy
0: emocionados queremos que también esta comunidad crezca. Y para eso les vamos a dejar nuestras redes sociales para que puedan comunicarse con nosotros, para que puedan hacernos preguntas, para que nos den aportes, para que nos digan la embolaron y poder mejorar también. Y bueno, primero voy a empezar con el mail del programa, que es templandohistorias2026 en números. Tomen nota por ahí, por favor.
2: Tomen nota.
0: templandohistorias2026@gmail.com. Ese es nuestro mail del programa y pronto les vamos a dejar nuestras redes sociales, que las vamos a tunear. Y después, quien me quiera seguir, mi Instagram es laululafer. Ahí me pueden encontrar. Por si se lo perdieron, se los vuelvo a repetir, laululafer en Instagram.
3: Tabaré Pintos en Instagram.
0: No se escuchó.
2: No se escuchó.
3: Tabaré Pintos en Instagram.
0: Muy bien.
2: El mío es nacho.oortiz.z. O sea, Ortiz con doble O. Doble Z. Era lo que me dejaba hacer.
0: Disculpa. Repetilo de nuevo.
2: El mío es nacho.oortiz. Es con doble O y doble Z.
0: Perfecto.
2: Nacho.oortiz.
3: Muy bien.
2: Es como que tengo un doble o
3: bien ahí,
2: o al cuadrado.
3: Me vendría bien.
0: Hermoso.
3: Bueno, agradecer
0: ya a... Ya tengo un seguidor nuevo y estoy muy feliz por eso.
2: ¿También?
0: Queremos llegar a los 10 millones.
2: También decirle que con el tema del mail es para que se puedan comunicar cualquier tipo de preguntas que quieran hacer, algo que quieran acotarnos, bienvenidos.
0: Bueno. Tomamos mate, así que si a alguien le gusta invitarnos con la yerba, opa, buenísimo. ¿Comemos bizcochos?
2: También.
0: Comemos bizcochos.
2: ¿Pizza?
0: Budincito también. Sí. Todo bueno. Bienvenido.
2: Bueno, vamos a ver qué podemos conseguir por ahí.
3: Bueno, agradecer a la radio, a la emisora por el espacio. Bueno, claro, a los compañeros, sí, a la compañera por

0: estuvieron del otro lado, a las que estuvieron del otro lado, y bueno, a toda esta zona del oeste, de La Teja, del Cerro, de Casabó, un abrazo, y bueno, tratar de empezar a contar sus historias. Este micrófono, este espacio es para eso, para que la gente se anime a contar sus historias, y bueno, y cultural. La cultura lo entendemos como toda actividad del ser humano, desde el trabajo, todo es cultura. Entonces, bueno, vamos en este.
1: También
0: en este
1: sepan viaje. Entender que los invitados que llegan o van a llegar, la idea es no solo hablar de tambor o danza, sino templar su historia, que la gente se sienta cómoda
2: al sentarse
1: en esa
2: Nacho.
1: Silla, ¿verdad? O sea, no vamos a hablar de cómo tocas o cómo bailás, sino que te queremos realmente escuchar porque sabemos que hay una historia detrás de cada persona, ¿no? Y de cada
2: tu
1: ser
2: proceso,
1: humano.
2: Tu proceso, tu profesión.
1: Su familia, de dónde vienen, si son afrodescendientes, seguramente sean. Si no lo son, no lo son, pero bienvenidos también.
2: Exacto. Otra cosa importante, ahora cuando él dijo familia, saludo a nuestra familia, saludos a mis hijas Isadora y Tainá que me están escuchando, a mi pareja Paulo, a mi mamá, ¿Taba? Elena, al bueno.
0: Pa, preciso media hora.
1: Y bueno, todo.
0: ¿A opa, campeón.
1: A toda la flía.
2: Bien, para a quienes vieron nuestras redes sociales que estábamos, que hoy iniciábamos.
1: Gracias
2: y
1: por
2: nos,
1: mensaje,
2: nos felicitaron y nos dieron para adelante, porque también es importante sentir que bueno, que hay apoyo con nosotros. Y
1: yo también quiero agradecer a mi familia, a Wilson, que es parte de mi familia. El Tigre es parte de mi familia.
3: Gracias.
1: A mamá, a mi hermano, a mi hermana, a Sofi, mi pareja, a Pipe, el nene que está ahí al firme, y a toda la familia de Sofi también, que tiene una gran familia en La Teja de la cuna candombera también. No, o sea, así que si están escuchando, vayan aprontándose, que están más que invitados.
3: Déjame decirte que estaba Pablo escuchando, compañeros de la radio.
1: Grande, Pablo.
3: Rocco. Fabricio y Martín están ahí, unos compas ahí escuchando.
2: Agradecimiento gracias, a los compañeros de la radio
3: también, vamos
2: que,
3: arriba.
2: Que los conocimos en la flor.
3: Vamos arriba, te plantea historia, che.
1: Gracias, Tigre, gracias.
2: Y gracias por recibirnos, sí, porque sí. Nos sentimos bienvenidos y eso no es poca cosa.
0: Bueno, nos vemos el próximo miércoles.
1: Yo voy a hacer un. Doy mensaje de cierre, ¿lo puedo dar? Tengo algo para decir ahí.
0: Dale.
1: ¿Y vos tirás esa?
0: Dale.
1: ¿Te parece?
0: Va para ahí. Va para ahí.
1: Yo quiero dejar esto último acá. Dice así. De la cuarentena en el caserío a los ensayos en La Teja y en el cerro. Ese es el camino que templamos hoy. Gracias por acompañarnos. El tambor no empezó ayer. Empezó hace siglos y sigue latiendo en el oeste. Templando historias. Muchas gracias, chicos y chicas. ¿Estaba para el cierre?
0: Templando historias. Nos vemos el próximo miércoles de 18 a 19:30, 103.3 FM del Puente.
2: Cultura del pueblo.
1: Gracias, chicos, gracias.
4: Yo no voy a renunciar.

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3, está con todo, se viene, hermano, está por salir al escenario. Estate atento. Santi, CLC, la Teja Pride, 235, hermano. ¿Qué pasa? Absentan el micrófono. Soltalo así.

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